0: Junto a Mauro Radiciotti, señoras y señores, ponemos punto final a este grilla de partida del día viernes. El reencuentro el próximo lunes a partir de las 20. Charlie, gracias por todo. Que tengan todos un excelente fin de semana. Chau, gracias.
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1: Comenzamos una vez más, aquí estamos en Disco Fire, en un nuevo fin de semana. Sumate al aire de Classic, te espero como siempre. Vamos a bailar toda la noche. Estás escuchando la arrolladora fuerza vocal de Inner Life en I'm Caught Up. Sigue la energía urbana de Call Me en una mítica versión de Sky y directo se acopla el hipnótico Rumor Has It I Love You de Donna Summer.

El funk más puro se hace presente de la mano de Fred Wesley y su inconfundible Doing It to Death. El ritmo se acelera por completo cuando explota el clásico imbatible de Amy Stewart, Knock on Wood.

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1: La electrónica primitiva de Gino Scocchio nos hipnotiza con los sintetizadores de Dancer y el set se mantiene con la intensidad al máximo, el pulso acelerado de Contact, el bailable de Edwin Starr.

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2: Sobre el final de este lado llega Thelma Houston y este Don't Leave Me This Way.

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1: Vamos con la energía electrónica de Caso y su clásico Walkman de 1982. Inmediatamente después, la potente versión extendida de Macho Man a cargo de Andrea. Y luego llega Changing the Brass Construction para elevar la temperatura con los coros y sintetizadores Debbie Jacobs de 1979, Don't You Want My Love.

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1: Seguimos con la legendaria banda francesa Gibson Brothers con su infaltable himno Cuba, cuya percusión da paso perfecto al elegante pulso de sus compatriotas de Voyage y su aclamada pieza de 1978, Souvenirs. Anita Ward y su contagioso Don't Drop My Love.

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2: Ahora, el clásico Honey Bee de la reina Gloria Gaynor aporta toda la potencia vocal característica del soul disco. Y luego, el hipnótico e inconfundible Belfast de Bonnie M.

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La noche suena así. Llega el músico estadounidense Peter Brown con una dosis de pura energía bailable con su hit Crank It Up. Finalmente, la emblemática agrupación Commodores clausura la sesión con Machine Gun.

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2: Esta canción es la incursión de la banda en el reggae, un género que estaba explotando en ese momento. Sin embargo, John Bonham odiaba el ritmo y decidió tocar una batería pesada y rockera, creando ese sonido híbrido tan extraño como fascinante. A pesar de que los críticos de la época la destrozaron por considerarlo una parodia, la canción se volvió un favorito de los fans y un éxito en las radios. Robert Plant siempre defendió el tema como un experimento divertido de estudio y hoy es recordada como una muestra de que Led Zeppelin no tenía miedo de probar cualquier estilo, incluso si el resultado terminaba siendo algo totalmente inclasificable. Escuchamos a los Led Zeppelin haciendo Dear Maker.

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1: Aunque lo original de 1985 de Tears for Fears es un clásico sobre la ambición y el poder político durante la Guerra Fría, la versión de Harry Styles, interpretada a menudo en vivo, le da un aire más íntimo y rockero. Styles suele usar este cover para rendir homenaje a sus influencias del pop británico de los 80, conectando su sonido actual con la nostalgia de esa época.

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7: Permiso, permiso, buen día para los que escuchan en vivo, buenas tardes, buenas noches para los que escuchan después grabado, que lo siguen a través de las redes, un abrazo enorme a todos. ¡Qué frío que hace! Frío para corpiño calado, decían en mi pueblo. Para andar en bicicleta de pantalones cortos, si nos habremos paspado. ¿Se sigue paspando la gente? Y mirá que mamá nos decía, no anden ahora que hace frío. Y después teníamos sabañones en las orejas, que no se usa más eso, ¿no? Pero bueno, había sabañones en las orejas y nos paspábamos acá en la entrepierna, ¿viste? Después tenía que andar caminando como si fueses un montador de esos de Jesús María. ¿A qué se acuerdan de eso? Buen día, gente. Hola, Martín. Hola, Sergio. Abrazo enorme ahí en las Tres Reinas, en 47 y 160. Acordate, las mejores milanesas del condado están ahí. Hola, Carlitos Chimenti. No falla nunca, firme. El compañero ahí en los hornos. ¿Y qué decir de Manuel? Manuel López, generador de buenos momentos ahí en Citibel. Un abrazo. Tami en Monescazón. Carlos en Neuquén. Marco Fiel, el veterinario de Corrientes, que tiene ese caballo tan lindo de padrillo. Ya te lo voy a contar. Expressismar, anótalo. Hugo en Córdoba. Hola, Hugo, buen día. Vos sabés que en Córdoba hay 9 grados. Acá en La Plata hay 4,2 de térmica. Me mandaban algunos mensajes con fotografías, gente que nos escucha desde la zona de Bahía Blanca. Cayó graupel por ahí. El graupel, según me explicaba un meteorólogo, es algo que es demasiado blando para hacer granizo y demasiado pequeño y demasiado durito para hacer aguanieve. Entonces es eso ahí, indeciso. Pero cayó y hace mucho frío. Están con 2 bajo cero. La zona de Sierra de la Ventana también. Ahí están con 3 bajo cero y 2 de temperatura nada más. Hace mucho frío en el sudoeste de la provincia y ese frío se va a ir trasladando. Atención en Córdoba, que están con 9 grados, está muy agradable. Pero va a estar frío en la semana, cuando despeje del todo. Ahora está despejado, me decía Hugo desde Córdoba, de Córdoba capital. Un abrazo enorme. Saludos a Adrián Cucharini, que va a estar relatando mañana en Santa Rosa y el próximo domingo en La Marca, en Río Negro. También le mando un abrazo enorme a Ernesto, que nos escucha en Pila, en provincia de Buenos Aires. Ale Uriona, que anduvo ganando en General Villegas, ahí cerquita de mi pueblo, de Florentino Meguino. Mañana va a andar otra vez por la zona, ¿eh? Zona de Carlos Tejedor. Atención que va Ale Uriona. Si tenés tu caballo, confíaselo, que es buena monta y excelente persona. Lalo Lucero, Susana Vincetti y la gente de Pellegrini. Alicia Acuña, gracias, ¿eh? Gracias por bajar el programa ahí, ofrecérselo a tu gente. Aníbal Lavais, en la Ciudad Autónoma de Buenos Aires. Hemos estado intercambiando mensajes, comentando cosas lindas, ¿eh? A Gallego García, a Alessio Lemos, a Vero Rivelli, mi amiga que distribuye la Palermo, a Marcelo y Lucas Carú, a Benito, que pasó a saludarme por el hipódromo, un beso, Beni. Saludos a Majo y a Juan, que lo pude conocer. Juan, qué frío allá por tus pagos, ¿eh? Ahí por la zona de San Cayetano, está frío. Ayer cayó Graupel en Bahía Blanca, no sé si en San Cayetano también no habrá caído, que está relativamente cerca, ¿no? Un gran abrazo a Hernán Menchaca, el tapalquenero afincado en San Antonio de Areco, veterinario, que nos escucha en San Antonio de Areco, y le mandamos un saludo muy especial a un referente de la cría como don Miguel Lagos Mármol, con quien tuve el gusto de estrechar la mano hace unos días nada más, uno de los referentes en la cría de sangre pura de carrera, uno de los que insistió con la incorporación del más argentino de los padrillos norteamericanos, señor Candy. Tiene nada más que, por el lado de Candy Ride, el padre de Candy Ride era norteamericano, pero después es todo bien argentinito, ¿eh? Como que la madre, toda una dama, fue criada por el Rodeo Chico y corrió para la cuidaba a la gente, los Villamil. Así que mirá vos, si tiene sangre, este nació en Estados Unidos. Y es muy rendidor. Hoy está representado en ambas pollas de Palermo. En la polla de Potrillos y la de Potrancas hay un señor Candy en la de Potrillos y una señor Candy en la de Potrancas. Muy bien, para un padrillo que, digamos que no tiene el cartel o no ha tenido el cartel que han tenido otros que anunciaban la llegada con muchos títulos y demás. Este se la gana a fuerza de resultados. Así que nos pone muy, pero muy feliz que además haya estado en la gestación de la llegada y de que permanezca aquí don Miguel Lagos Mármol, a quien le mandamos un abrazo enorme. Hablando de mandar abrazos, le mando un abrazo enorme a Sebastián Dinucci y a Lucila Dinucci, mis queridos amigos, que como no podía ser de otra manera, éxito total la tradicional venta anual de Race Horse en el hipódromo de Tucumán, producto 2024. Claro, Sebastián, que conoce el mercado, llevó posibilidades de pago bien, bien accesibles y padrillos de estricta actualidad, Governor Morris, Uncle Chuck, Pneumatic, Winning Price. 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Atención, hijos de padrillos top 10, Il Campione, Le Blues, Angiolo, Daddy Long Legs, Remote, entre muchos otros. Nosotros marcamos algunos. Nos gustó la número 6, La Lamentación, Angiolo y La Anunciación. Tiene Hurricane Cat y Roman Ruler por abajo. Número 11, Fiesta de Fiesta, Daddy Long Legs y Free Dance, Abuelo Danzig. Tiene 3x3 de Mr. Prospector por el lado de la madre. Impecable. Super Z, Daddy Long Legs, quiero nombrarles a todos, pero no, tengo que hacer un punteo. Esperá, Super Z, número 22, Daddy Long Legs y Serenity. Tiene Orpen y Spacetown, el campeón velocista en Estados Unidos. Número 25, último. Calo, Il Campione y Salónica. Esta, por el lado de la madre, tiene Roman Ruler y es la familia de ese aristocrático, el ganador de 10, el hijo de Angiolo. 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Quiero aclarar algo, para el informe acerca de las distancias, porque me preguntaron, por suerte, viste, esas cosas no las encontrás, entonces la pudimos hacer, ayudados por la inteligencia artificial, buscamos los programas de los hipódromos que nos parecía que podían ser referencia. En Estados Unidos, Churchill Downs, Saratoga, Belmont, en Francia, Longchamp y Chantilly, en Inglaterra, Ascot y Newmarket, en Irlanda, Currac, en Japón, Tokio y Nakayama, los Emiratos Árabes Unidos con Meidán y Arabia Saudita, el Kingdom Abdul Aziz. pedimos a la inteligencia artificial que tomara los programas de esos hipódromos y nos dijera cuáles son las distancias en las que se compite. Y el resultado fue que un 70% se concentra en las carreras sobre distancias intermedias hasta la milla. Un 22%, las pruebas más importantes, de 2.000 a 2.400 metros. Y solo el 8% por encima de los 2.400 metros. Así están las programaciones de los principales hipódromos en este momento en el mundo. Se llevó a cabo el remate primavera del Aras Vacación, con lo que va quedando de productos 2024, por lo menos en el Aras Vacación. Precios máximos hicieron $40.000, Step by Step, un macho, Uncle Chuck y Suerte Divina por Fortify. Este pareció medio menudito para ser de julio, pero bueno, tiene una calidad innegable. Y Alas de Ángel, una hembrita, una Fortify, amiga del corazón por Roman Ruler, grandota, de noviembre, todavía tiene mucho por desarrollar, $40.000. Los que habíamos elegido nosotros para el SPFP, Sobra Pasión Falta Plata, idea perfecta, una Zaina Oscura hermosa, Fortify, impositiva rate, tiene exchange rate por abajo, tiene rate de rails, ringaro, o sea, en pedigree, es impresionante el pedigree materno de idea perfecta, $28.000 se pagó. Tan Argentina, una que nos pareció linda, despegada como para ir a la distancia, tiene además por el lado materno, es Uncle Chuck, una hembrita, Tan Argentina, por el lado de la madre tiene Roy, o sea, Fapiano. Vamos a hablar hoy de Roy, vamos a hablar de Fapiano, estén atentos. Además, Roman Ruler, la madre es Zaragoza, nada más y nada menos. Bueno, esos fueron los precios de la venta primavera de la vacación. Englishman, el pupilo de Jerry DeVoe, ganó por tres cuerpos de punta a punta en la arena de Saratoga sobre 1.400 metros el Allen Jerkins Memorial Grupo 1. Aparece como un serio protagonista de la Breeders' Cup. Es hijo de Maxfield, el padrillo que sirvió en el Ara Firmamento. Ahora salen a la venta sus primeros hijos. ¿Eh? Van a empezar a competir prontito, prontito. No le fue tan bien a Jerry con Golden Tempo en el Traverse Stakes Grupo 1. Allí ganó claramente un nieto de Candy Ride. ¿Cuándo no? Nuestro Candy Ride, ¿no? Primer grupo 1 para Leading Change, que así se llama el hijo de Gun Runner. Dejó segundo al puntero Napoleón Solo y tercero al favorito, el doble grupo 1 Golden Tempo. Leading Change había sido comprado en Kinland en septiembre de 2024 por $800.000. Mirá vos, viste que de cualquier precio puede surgir un crack. Su genética, además de su padre, el hijo del argentino Candy Ride, o sea, Gun Runner, incluye a Congrats como abuelo materno. Congrats es hijo del gran AP Indy. En una hija, Forestry. Mirá, Forestry, ¿te acordás? Sirvió en el Santa María Ararás. Hay por ahí todavía algunos productos, no ya potrillos, pero sí caballos, hijos de Forestry, ¿no? Fueron ligeros, sobre todo. En este programa vamos a hablar de Fapiano, uno de los pilares del turf moderno. A partir de una charla con mi querido amigo José Alejandro Díaz, Piti Díaz, me puse a buscar cosas sobre Fapiano y te aseguro que me sorprendí, porque si bien leo mucho, no había leído con tal detalle lo de Fapiano. Se están cumpliendo exactamente 36 años, el 3 de septiembre, esta semana que fue jueves, se cumplieron 36 años del fallecimiento. Vamos a ver cuánto tiene que ver con el mejor hijo de Candy Ray llamado Gun Runner, cuyo servicio cuesta $250.000 en Estados Unidos. Pero antes vamos al resumen. Rapidito. El promedio por carrera del sábado pasado en San Isidro fue de 59 millones. Se corrió el clásico Bilmar Sangrienti, ganó Negro de Pergamino. High Happy, madre Exchange Rate. Disparó al entrar a la recta final y luego aguantó guapeando. El clásico ensayo para High Pocho, otro High Happy. Había varios High Happy en la venta del vacación, ¿eh? Sí, son grandotes. Sí, este con madre Roman Ruler ganó de punta a punta con parciales tranquilos. Clásico La Misión, 2000 metros, igual no soy. John F. Kennedy, estos John F. Kennedy, grandes pasteros, ¿eh? Madre Asiatic Boy, este le ganó a Charm y le ganó bien. Fue mano a mano entre la Zaina y la Alazana, ganó claramente la puntera igual no soy. Charm la fue a buscar y rebotó, como dicen los muchachos en la tribuna. Domingo en San Isidro, 41 millones de promedio por carrera. Handicap Roy para, la gente del Tinta Roja, para don Jorge Brunasco, a quien le mandamos un abrazo enorme. Vieja amiga Musk. William Pereira me parece que tuvo un rol fundamental. La yegua, por supuesto, corriendo mucho, la hija de Musk, pero a veces hay que ayudarla un poquito, y la ayudó. Ganó por tres cuartos de cuerpo en 1.21. El lunes en Palermo, el promedio por carrera, 41 millones de pesos. Handicap Laguna Blanca para Filipiada. Está el mercado, madre Chenrate, que crió La Pasión, que ganó por dos cuerpos. Tordilla de la familia Cialchi de Quenumá, partido de Saliqueló. Así se despidió de las pistas, ¿eh? va a ser servida por Miri Ñaque. Esta le había ganado sin luz a Pulp Fiction, la Daddy Long Legs de Tatino Ibáñez, que después vendió a Estados Unidos en el Guiral desde 2024. Bueno, Tatino dijo, esta me la quiero de madre. Ahora la va a tener de madre en su aras, ¿eh? Fíjate vos el seguimiento que habrá hecho Tatino, ¿no? Esta dice, le ganó a la mía que era buena, la quiero cuando la retiren de madre. Bueno, la retira y se la lleva de madre. Martes en La Plata, 35 millones y medio el promedio, especial libreo. Color Vision le ganó a Escape Room. Bueno, acá hubo mano a mano de los 250 a la raya con algunos roces. Y bueno, por afuera iba Escape Room. Había ganado por ventaja mínima Escape Room, pero los jueces determinaron que había molestado y se revirtió el resultado. Hubo alguna polémica, pero tanto el propietario, Mauro Castellazzi, como el entrenador, Marcelo Sueldo, aceptaron el fallo. Es más, se desquitaron enseguida. En el clásico que seguía, pasó una carrera y en la otra ya estaban recibiendo premios por Mayan Godes. Habla muy bien de ellos, ¿eh? No se ha dado con frecuencia esto. Ha habido gente que por ahí se ha enojado demasiado por un fallo, como desconociendo que de última está la fotografía y están los jueces de raya que son los que deciden. Y como dice la reglamentación, los fallos de las comisiones de carrera son inapelables. ¿Qué le vamos a hacer? Esto es así. Si no, habría que... Si uno va a correr a un lugar donde no tiene confianza, no tendría que llevar sus caballos. Me parece a mí, ¿no? Me parece a mí. Y empezar por ahí. Después, ya... Pero es una opinión mía, es una opinión mía. Porque me da lástima a veces ver gente embarcándose en discusiones cuando vos... Como con el fútbol, ¿viste? Después la gente opina, está bárbaro. Pero digo, si vos sos el responsable de un caballo, vas, corres, te muestran la foto, te dicen... Después en este caso te dicen, mirá... Para nosotros somos un cuerpo colegiado, somos 5 que votamos, la mayoría decidió que había que distanciar. Y ya está, ¿qué le vamos a hacer? Vamos a seguir discutiendo. Bueno, listo. Decíamos, ganó Mayan Godes, el clásico Raúl Otero, 1200 metros, le ganó a Temper Bomb. Ojo con esta que corre, te lo habíamos marcado. Corre, ojalá siga sana. Miércoles en San Isidro, promedio de 44 millones, clásico listado refinado Tom. Para Garufa más, otra del Tinta Roja, en este caso... Otro del Tinta Roja porque es un caballito. Lo cuida Arnaldo Vigil, ganó de punta a punta y por varios en 1.988. El jueves estuvimos en La Plata, promedio 29 millones, clásico Manuel y Emilio Neco para End of Spring. Esta tiene sangre real, porque es hija de Roman Princis, ¿eh? Pedigre de lujo, es la hermana materna de Charm. Esta madre, Roman Princis, la Roman Ruler, tuvo 5 hijos, todos ganadores. Campeona yegua madre, imagino... Que la próxima a premiar sería Marlotte, ¿no? Digo yo, la hija del corredor, que tiene 5 de 5, todos de Grupo 1. Hoy uno de sus hijos irá en busca de otro Grupo 1, en la polla de Potrillos. Autorretrato. Veremos cómo le va. Un saludo a la gente del 3J. Acordate que remata el 3J, ¿sí? El remata el 3J, que está en un momento espectacular. Ayer viernes en San Isidro, promedio 42 millones. Clásico Cilien, Grupo 2, 1000 metros para Bailarín de Venecia. De punta a punta, Angiolo, madre Roman Ruler, este... criado por el 3J, el del Vasco Irulegui de la Bulalle, se llevó la carrera de punta a punta. Ayer el promedio en San Isidro fue de 42 millones de pesos por carrera. Hablando de buenos caballos, hablando de Angiolo, Thomas Cole, uno de los mejores hijos de Angiolo, madre Colin Yu, este ganó 4 en Palermo y La Plata a los 2 años, inclusive Grupo 2 y Grupo 3, hijo de Angiolo, el mejor padrillo argentino de los últimos 25 años, hermano materno de la campeona de Grupo 1, Cia Salabade, de Radio Col, ganador de 11, inclusive clásico. Uno de los mejores hijos de Angiolo, ganador clásico, precoz, inclusive Grupo 2 y Grupo 3, es padrillo residente de Laras El Carmel en Saliqueló, provincia de Buenos Aires. Fernando Tejedor, veterinario especializado en reproducción equina, lo tiene. 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Esta semana se apagó la vida de Miguel Zavaleta. Había nacido en el Paquete Barrio Norte de la ciudad de Buenos Aires en 1955, en el seno de una familia de origen salteño. Hasta la adolescencia lo suyo era el folclore. Fue cantante, tecladista y compositor de su grupo llamado Suéter. Éxitos como Vía México, El Anda Diciendo, Pequeño Ser, Amanece en la Ruta. Ya como solista, en los últimos 20 años, editó 2 discos de estudio. Uno se lo produjeron Palo Pandolfo, Juanchi Baleirón, Pablo Sbaraglia y Mario Breuer. Y el otro, Pedro Aznar. Vivió en España durante la dictadura cívico-militar, regresó a la Argentina, se convirtió en un permanente colaborador de artistas emergentes. Ayudó a los Auténticos Decadentes, Hilda Lizarazu, Los Pericos, Fabiana Cantilo, Bersuit Vergarabat, entre muchos otros. En su momento, incursionó por el tango colaborando con el gran Mariano Mores y finalmente también hizo algo de jazz. En el comienzo del tema que vamos a compartir, él mismo explica el significado de su canción que se llama Extraño Ser.
8: Extraño Ser, lo hice sin saber muy bien de qué estaba hablando y un día cantando delante de unas monjas de la orden de Teresa de Calcuta que cuidan a enfermos terminales que no tienen plata, les dan cobijo, son seres humanos muy especiales y tenía la costumbre de ir a visitar a esos enfermos y una de las veces me pidieron que cante. Cuando canté delante de las monjas y de un par de enfermos me di cuenta que hablaba del amor, de algo, de algo que está lleno de amor pero no sé qué.

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0: 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La Chacarera del Cardenal, también conocida como Chacarera del Amor, entrelaza metáforas sobre la resistencia y la libertad juvenil con un mensaje de amor y rebeldía frente a la realidad social. También funciona como un himno contestatario ante la exclusión y la falta de oportunidades. Su autor, Jacinto Piedra. En realidad, Ricardo Manuel Gómez Oroná, santiagueño, fallecido en un accidente de tránsito con solo 36 años. Horacio Guaraní, su ídolo de toda la vida, lo había bautizado Jacinto Piedra y además le había posibilitado su primera grabación como solista. El vértigo y los excesos opacaron un poco su gran talento y carisma. Mercedes Sosa dijo de él: Jacinto fue un alma apresurada con una voz llena de belleza. Aquí una de las versiones de su gran creación, La Chacarera del Cardenal, a cargo de Horacio Vanegas.

0: 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En esa ida y vuelta tan enriquecedor que se produce con los oyentes y amigos de este programa, recibo la pregunta de Raúl. ¿Cuántos padrillos exitosos en nuestro país son argentinos? Es decir, de padre y madre nacidos en nuestro país. Tomamos los últimos 30 años de la cría en la República Argentina y encontramos un padrillo cuyos hijos son ganadores de Grupo 1 y es argentino hasta sus abuelos. Esto es, sus padres y también sus abuelos nacieron en la Argentina. Pero vamos a comenzar con aquellos que tienen padre y madre nacionales, aunque sus abuelos sean importados. Intérprete del año 1988, hijo de Farnesio e Inaccesible. Octante, hijo de Babor y Ousán. El Sembrador de 1991, hijo de Octante y Niña Flor. Fitzcarraldo, 1981, hijo de Cipayo y Stahl Only. Engrillado, 2005, hijo de Friul y La Lorle. Potrillazo, 1982, hijo de Ahmad y Azalí. Potrillón, de 1988, su hermano, hijo de Ahmad y Azalita. Payant, hijo de Cipayo y Picalín, nacido en 1984. Galicado, nacido en 2003, hijo de Asiatic Boy y Galicada. Bali Stripes, del año 2008, hijo de Equal Stripe y Válida. Equal Talent, nacido en 2010, Equal Stripe y Hot Sunshine. Nicolás, del año 2013, hijo de Equal Stripe y Nadalí. Il Mercato, hijo de Not For Sale e Equal Pretty, del año 2015. Y podemos seguir, ¿eh? Springdom, del año 2016, Sebi Gelo e Indian Spring. Párrafo aparte para un gran padrillo de padre y madre argentinos que no es de los últimos 30 años, pero que merece ser mencionado. Yata Nahuel, que es del año 1958. Su padre, Yatasto, argentino, hijo de Selim Hassan, británico. Su madre, Evening Breeze, también nacida aquí en la Argentina, hija de British Empire, otra británica. Yata Nahuel tuvo 103 hijos corriendo, de los cuales ganaron 99. Tres de ellos ganaron Grupo 1, Fortín Pampa, Vamos y Conotelo. Tomamos los últimos 30 años de la cría en la República Argentina. Los mejores por sus resultados generales, es decir, hijos ganadores, Angiolo, que es hijo de Grand Reward e Irina, su padre Grand Reward es norteamericano. Equal Stripe, hijo de Candy Stripe y Equity, su padre Candy Stripe, norteamericano. Not For Sale, hijo de Parade Marshall y Love For Sale, su padre Parade Marshall es norteamericano. Le Blues, Roman Ruler y La Balada, su padre Roman Ruler, estadounidense. Y llegamos al único con hijos ganadores de Grupo 1 que tiene abuelos y padres argentinos en los últimos 30 años en la Argentina. Silver Planet, nacido en 1994, hijo de Fiscarraldo, que es argentino, y Alamac, argentina. Nació en el Aras Comalal. Tuvo 109 hijos, 104 ganadores, 12 de clásicos y 4 de Grupo 1, Secretario Plan, Luna Arrabalera, Silver Drink y Sol Planet. Sirvió en el Aras La Numancia, de Fernando Gutiérrez. Silver Planet, padres y abuelos nacidos en la Argentina.
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0: El norteamericano Hitita Bomb, nieto del jefe de raza Danzig, debutó ganando y repitió en un clásico en Irlanda. Viajó a Estados Unidos y allí ganó la Breeders' Cup Juvenil Grupo 1 para cerrar su campaña de 2 años invicto. El hijo más ganador de Hitita Bomb es Hit Tifón, presta servicios en La Plata. 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Su octava victoria fue en un especial sobre 1.100 metros. Veloz, versátil y con mucha calidad como su padre. 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Ante la pregunta de un oyente, Aníbal, acerca de ejemplares nacidos en Australia que hayan competido en la Argentina, no encontré ninguno, pero sí hallé yeguas madres destacadas y un padrillo. La madre más destacada, de origen australiano, es la madre de la campeona Donna Bruja, la hija de Storm Embrujado, y su madre es This is Crazy, una australiana hija de Nureyev. Donna Bruja, yegua del año y campeona yegua adulta en 2016, con 8 triunfos, incluyendo 2 Grupo 1 y 2 Grupo 2 en la Argentina, y después fue exportada a Estados Unidos, ganó 3 carreras de Grupo 3 en Estados Unidos. Otro ejemplar con madre australiana es Tahani, de 2012, hija de Stormy Atlantic, padrillo norteamericano, y Tawafig, australiana, con 5 victorias en San Isidro. Ganó Grupo 3 y también ganó en Australia cuando fue exportada. Luego, 2 machos, hermanos maternos de Tahani. Tawanov, de 2015, hijo directo de Tawafig, con el padrillo Terminov, padrillo argentino. Tawanov ganó 4 carreras en San Isidro y Palermo. Tinen, por Asiatic Boy, también hijo de Tawafig, la yegua australiana, obtuvo 2 victorias en San Isidro y La Plata. También tuvo madre australiana Sumaya, de 2018, por Asiatic Boy, y Zarka, australiana, ganadora de 3 carreras en Australia. Sumaya ganó 3 carreras en La Plata. Luego hallamos 3 hijos del padrillo australiano Strawberry Road, uno solo nacido en la Argentina, con una madre por Forli. Strawberry Lee ganó 3 carreras en San Isidro y Palermo. Fue padrillo acá con un 60% de efectividad en el Aras La Madrugada. Los otros 2 hijos de Strawberry Road, el padrillo australiano, nacieron en Estados Unidos pero corrieron acá. Ivanenko, madre Harron Bound, norteamericana, ganador de 3 carreras en San Isidro y Palermo, y la yegua Honey Honey, hija de Strawberry Road, australiano, con una madre francesa. Ganó una carrera en Palermo, pero fue madre exitosa, la madre de Honey Rose por Lode, ganadora del Unsue Grupo 1 del año 2005. También encontramos a Saruk, hijo de Asiatic Boy, y Sarka, australiana, hija de Dangil, que ganó 2 veces aquí en la Argentina. Y otra que compitió con éxito, Safwana, hija de Asiatic Boy, y Safa, australiana, por En Costa del Lago, padrillo australiano. Safwana ganó 2 carreras en la Argentina. En la mayoría de estos casos, las madres traídas por Wilher Vosdrif, los sudafricanos, o Al Adiyat, los emiratíes. Y encontré un padrillo australiano que sirvió en la Argentina, Frank de Tang, un hijo de Unbridled Song norteamericano, en una madre Raji, también norteamericana. Nacido en Australia, terminó sirviendo en el Aras Don Florentino. Tuvo 8 hijos compitiendo, de los cuales ganaron solo 2. 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
0: Diego Mario D'Angelo, creador de Hablemos Caballo.
4: Para estar con los caballos o cualquier animal, uno tiene que amar lo que está tratando. Desde ese lugar trato de encantarlos, comprendiendo cómo es su lenguaje, su naturaleza, cómo ellos se relacionan, para poder ayudarlo al estar en contacto con las personas a tener una mejor calidad de vida.

Yo de Gelo es el mejor semental de los últimos 25 años por rendimiento, según el Studbook argentino. Sus dos mejores hijos en la padrillera son Mordan Reedy en Estados Unidos y Sebi Gelo en la Argentina. El hijo más ganador de Sebi Gelo presta servicios en las afueras de La Plata. Se llama Sellside. 13 triunfos, 4 jerárquicos, placés de grupo 2 y grupo 3 en San Isidro y La Plata. Su madre es la norteamericana First Face, hija de un campeón precoz en Estados Unidos y nieta del gran Seattle Slew. Sellside presta servicios en las afueras de La Plata. Teléfono y WhatsApp 11-6293-1898. 11-6293-1898. Sellside, el hijo más ganador del gran Sebi Gelo. Vamos a hablar de Fapiano, lo habíamos prometido. Lleva en su sangre una de las combinaciones genéticas más balanceadas y exitosas de la historia, según los especialistas en pedigrí. Fapiano nació en 1977, murió en 1990. Ganó 10 carreras, incluso Grupo 1. Está considerado uno de los pilares más influyentes del turf moderno. El cruce entre Mr. Prospector y la matrona Killaloe por Dr. Fager fusionan la velocidad explosiva, la solidez y el poder muscular con la tenacidad y la aptitud para las distancias intermedias y también la larga distancia en pistas de arena. A diferencia de otras líneas derivadas de Mr. Prospector, volcadas predominantemente a la velocidad precoz, Fapiano transmitía la capacidad de sostener un ritmo elevado sobre distancias clásicas, heredando la solidez de Dr. Fager. Fapiano aportó la estructura huesuda y la resistencia necesaria para abordar los trayectos clásicos de 2.000 metros o más. Su sangre funcionó de manera excelente con las líneas tradicionales de Northern Dancer y Ball Ruler, fijando precocidad pero con proyección para la distancia. Fapiano carecía por completo de la sangre de Northern Dancer, uno de los grandes jefes de raza en sus primeras generaciones. Esto lo convirtió en el cruce perfecto para la inmensa mayoría de las yeguas del siglo XX y XXI, descendientes de la corriente de Northern Dancer, como Neartic, Sadler Wells, Dancing, Stormcat y el Gran Señor. Su legado se consolidó a través de múltiples jefes de raza y reproductores de primer nivel. El genotipo de Fapiano funcionó como una máquina de fijar características a sus descendientes directa e indirectamente. Sus descendientes, Unbridled, Crypto Clearance, Quiet American, Rubiano. Las hijas de Fapiano han sido extraordinarias matronas. Es un padre de yeguas madres de enorme jerarquía a nivel global. Para traerlo más a nuestra época, Fapiano es el padre de Roy, el norteamericano, que tiene un 80% de hijos ganadores, 22 ganadores de Grupo 1. Un hijo de Fapiano, destacado y muy presente en la Argentina, es Unbridled. A través de su hijo, Unbridled Song, es el padre de Sensational, padre de Estrategos, de Alcindor, padrillo de Laras el Alfalfar, de Unbridled Dream, padrillo del Aras principal. Además, abuelo materno de Governor Morris, hijo de Constitution, Uncle Chuck, hijo de Uncle Moe, abuelo materno de Leo Frick, el hijo de Candy Ride, Capensis, hijo de Tappet, abuelo materno de Guido, el irlandés, el hijo de Frankel. Y le sumamos Crypto Clearance, el abuelo paterno de Candy Ride. Prometimos hablar de Gunrunner, doble campeón en Estados Unidos, hijo del crack argentino Candy Ride. Gunrunner, padre de Leading Change, ganador hace una semana del Trevor Stakes Grupo 1 de Saratoga. En su pedigrí está Fapiano por parte de padre, como hemos dicho, pero también forma parte Fapiano de su genética materna. Por el lado de la madre de Gunrunner está Quiet American, hijo de Fapiano en una madre Dr. Fager. Es decir, que en Quiet American aparece dos veces Dr. Fager en su pedigrí. Es apasionante observar cómo todos los caminos conducen a los mismos nombres cuando encontramos caballos exitosos en la pista o en la padrillera.
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La leyenda que a finales de 1982 Bowie estaba buscando darle un giro comercial a su carrera y para eso consultó a los que saben, el legendario guitarrista y productor Nile Rodgers. Rodgers adaptó el arreglo aportando su característico sonido de dance funk y una base rítmica pensada para las pistas de baile. El resultado, un éxito instantáneo que lideró las listas de Estados Unidos, el Reino Unido y Latinoamérica. Algunos detalles. El solo de guitarra, bastante bluesero de la canción, fue grabado por un joven Stevie Ray Vaughan, a quien Bowie había descubierto tocando en el Festival de Jazz de Montreux. Curiosamente, en el video oficial de la canción, se muestra la problemática de las comunidades aborígenes de Australia con su pérdida de identidad. Se bailó muchísimo a fines de la década del 80 y principio de los 90. Let's Dance, David Bowie.

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0: De a poquito vamos entrando a salir, como decía aquel gaucho de mi pueblo, se retira de las pistas una leyenda, el caballo que más dinero ha recaudado en el mundo hasta ahora, más de 35 millones de dólares, ganó 24 carreras, corrió 31 veces, ganó 24, 15 grupo 1, en 4 países distintos, Romantic Warrior, habrán visto las imágenes de su dueño haciéndole mimos en las redes del programa, bueno, se lo merece, ¿no? Al descanso, Romantic Warrior. Las evaluaciones veterinarias determinaron que tiene un problema en la articulación de una de sus manos. Va a permanecer bajo supervisión profesional y luego será derivado a un lugar destinado a los caballos retirados porque es castrado. Romantic Warrior nació en Irlanda hace 8 años. Es nieto materno de Till Cry, el padre de la inigualable Zenyatta, aquella que corrió 20 veces y perdió recién en su última actuación, cuando llegó segunda y ahí nomás, ¿eh? Perdió sin luz. Bueno, Romantic Warrior, buen descanso, gracias por tanto y que termine en ese especie de santuario donde llevan los caballos retirados allá en Hong Kong. El miércoles 2 de septiembre a la noche nació la primera cría de la uruguaya Girona Fever, la veloz del Río de la Plata, ganadora de 20. Inclusive ganó en la recta de Palermo, ¿se acuerdan cuando ganó Labrado? Bueno, nació una hembrita, Zaina, hija del Campeone. Y mirábamos un poco la sangre, ¿no? Aparece, lo charlaba con mi amigo Adrián Cucharini, que le decía, aparece Mr. Prospector de forma reiterada por Scat Daddy en la línea paterna y 49er Fever y Dixie Union en la materna. Stormcat está presente vía Genesee por el lado paterno y Storkey por el lado materno. O sea, precocidad, fibra muscular rápida y además tienen orden dancer reforzando los cruces. Así que se reúnen dos corrientes de velocidad y precocidad que están pero súper probadas acá en el Río de la Plata en esta zainita que ojalá crezca bien y que salga todo bien. Hoy hay carreras en Palermo, ya te lo adelantamos. Hoy una jornada especial con pozos especiales, con atractivos para la gente. Bueno, esperemos que haya muchísima gente en Palermo. Va a acompañar el día. Se corre el General San Martín, forma parte del Palermo Oro Verde. Caballo de 4 años. Ahí está, y más, ¿no? Out of the Blues, de Gladiator Hats, Equal Mostaza, Full Keynote, Cazador de Areco, Nick Colt, un carrerón, ¿eh? Sobre el césped, 2400. Después en la arena, Las Pollas. Perdón si hay algún español escuchando, acá Polla se le llama a las carreras, por las dudas, le aclaro, no sé si haya alguna confusión. Polla de Potranca, grupo 1, 1600 metros, arena, gran gotera, la que cuida Carlitos Domingo, la hija de Matthew Luke. A propósito, Matthew Luke es hijo de Mordan Reedy. Vamos a hablar de otro padrillo hijo de Mordan Reedy que está en el país, y vamos a hablar un poco de Mordan Reedy en sí, y del otro padrillo, además de por ahí referirnos algo a Medio Look. Robate un beso, aquella que ganó debutando de una manera por 11 cuerpos, habiendo largado mal, y después ganó un clásico. Está High Intense, Look at Me, La Santa Cándida, de la gente de los Patrios. Bueno, y La Polla de Potrillos, grupo 1, Arena, también Fletcher, Autorretrato, el del 3J, Los Llanos y el Volca, este hijo de Becoma, que lo metieron en un baile bravo. Le pregunté a Marcelo y me dice, está en un baile bravo, lo compró ahora el del Pauli a este, lo tiene el Pauli al Volca también. Y está Los Llanos, en que entró tercero el otro día acá. Bueno, dice que quedó bien, así que lo ratificaron en La Polla de Potrillos. Veremos, va a estar lindo hoy. Hoy también hay carreras en la Independencia de Rosario, 9 carreras desde las 13:30. Mañana domingo se traslada todo a San Isidro, 12 carreras desde las 14:10, Clásico Condesa, grupo 3 en césped, yeguas de 3 y más, Clásico Ecuador, grupo 2, 1600, césped, caballos de 4 y más, está Colifato Novo ahí, enfrentando a Bundu, linda carrera, Clásico Sibila, grupo 2, 1600 metros, césped, yeguas de 4 y más, y se vive la gran fiesta, gran en Villa María, Córdoba, con la hoy, va a haber también, hay un remate y hay parte de la fiesta, pero mañana las carreras y la presencia de Jorge Ricardo, Chupino Noriega, Jorge Valdivieso y jockeys de primer nivel. Un saludo a Gabriel Bondi, mi amigo de Mundo Hípico. Síganlo, no se pierdan nada de la gran fiesta de Villa María. Lunes en Palermo, desde las 14 hay 12 carreras, se corre el clásico Pablo Gustavo Falero. El martes estaremos en La Plata desde las 14 con 12 carreras, clásico listado José Boquín, 1200 metros. Vuelve a correr Cádiz, el hijo de Estrategos y Avelina. Mirá, la yegua tuya, Aníbal, es tuya en el corazón, ¿o no? Avelina, esta que es propiedad de los santafesinos, Cádiz, el hijo de Estrategos, y la madre es Avelina por Angiolo. Clásico listado, Tutbuca Argentina, 2200 metros, la revancha entre Nassau y Sono Perfetto, con Amuni, el muleto de Sono Perfetto, Don Champagne y Jangadero. Mirá, un abrazo enorme a Mosconi. Miércoles en San Isidro, 11 carreras desde las 14:30, clásico listado de Toal, 1.200 metros en arena, yeguas de 4 y más. El jueves estaremos en La Plata, con 12 carreras desde las 14, clásico Carlos Pellegrini, 1.100 metros, caballos de 4 y más. Y el viernes habrá carreras en Palermo. Se viene otra edición del ciclo Conociendo Mejor a Mi Caballo, Sangre Pura de Carrera. No se puede amar lo que no se conoce. No se puede querer lo que uno no conoce. Por lo tanto, me parece muy bueno. Un saludo a mi amigo el veterinario Ramón López, de Gualeguaychú, Entre Ríos, el hijo de Edilcio, el padre de Hipólito. Busquen en la página de la Facultad de Ciencias Veterinarias de la Universidad de La Plata y en las redes de la Universidad y el Hipódromo de La Plata, porque el miércoles 7 de octubre a las 18 en el Hipódromo hay dos disertaciones. Para una de esas disertaciones han elegido el nombre de este programa, Del Aras al Disco, un mimo que agradezco desde aquí a bordo de este sueño que va camino a sus 17 años. Estamos camino a los 17 años de Sangre Pura Del Aras al Disco, por lo tanto agradecemos el mimo de nominar una de las charlas como Del Aras al Disco.
1: Gracias totales.
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1: I Can't Get Enough, lanzada a principios de los 90, es un clásico del Eurodance. El grupo alemán Chipnotic alcanzó gran popularidad con este tema, que habla de una necesidad insaciable y obsesiva por el amor de otra persona. Lamentablemente, la historia del grupo se vio truncada tras la trágica muerte de su vocalista, Vlad Mint, lo que los llevó al final definitivo poco después.

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7: Publicado originalmente en su aclamado EP What I Am, I'm Gonna Do on Sundays en 2020, esta sofisticada pieza de Neo Soul posicionó a la artista Olivia Dean como una de las voces emergentes más elegantes de Londres, con un groove sutil de bajos y vientos jazzísticos muy cuidados. La letra narra con frescura y madurez el proceso de autoaceptación. La escuchamos con Man I Need.

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1: Con su estribillo adictivo que repite el nombre Ruby hasta el cansancio, esta canción se convirtió en el himno definitivo del indie rock británico de mediados de los 2000. El líder de la banda, Ricky Wilson, escribió la letra sobre una chica que intenta ser única y especial en un mundo que se siente cada vez más uniforme, capturando esa energía de las noches de bares y recitales en Leeds. Escuchamos a Kaiser Chiefs haciendo Ruby.

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2: Esta canción es la incursión de la banda en el reggae, un género que estaba explotando en ese momento. Sin embargo, John Bonham odiaba el ritmo y decidió tocar una batería pesada y rockera, creando ese sonido híbrido tan extraño como fascinante. A pesar de que los críticos de la época la destrozaron por considerarlo una parodia, la canción se volvió un favorito de los fans y un éxito en las radios. Robert Plant siempre defendió el tema como un experimento divertido de estudio y hoy es recordada como una muestra de que Led Zeppelin no tenía miedo de probar cualquier estilo, incluso si el resultado terminaba siendo algo totalmente inclasificable. Escuchamos a los Led Zeppelin haciendo Dear Maker.

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1: Originalmente fue publicado en 1989 como parte de su exitoso álbum de regreso Flowers in the Dirt. Este tema cuenta con una aclamada remasterización lanzada en 2017 que recupera toda la nitidez de su producción original. Escrita íntegramente por Paul McCartney como una romántica y sincera declaración de amor hacia su esposa Linda, la canción destaca por sus complejos arreglos de guitarras acústicas y un estribillo melódico imbatible que demuestra la vigencia de McCartney para componer pop clásico de altísimo vuelo sin perder la frescura de sus mejores años.

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2: Anthony Kiedis escribió la letra como un poema en un momento de profunda soledad, mientras se sentía desconectado de sus compañeros de banda que seguían sumergidos en las drogas. El texto habla de su relación con la ciudad de Los Ángeles y de un lugar específico, Bajo el Puente, donde solía ir a comprar heroína. Era un secreto que guardaba en su cuaderno hasta que el productor Rick Rubin lo convenció de mostrarlo. Se convirtió en el éxito más grande de la banda, cambiando para siempre su trayectoria y demostrando que detrás de los saltos y el funk había una profundidad emocional capaz de conmover al mundo entero. Los Red Hot Chili Peppers con Under the Bridge.

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1: Lanzado en el año 2000 como el simple debut de su álbum Not That Kind, este arrollador cañonazo de pop, funk y soul conquistó los rankings de Europa y Oceanía de forma instantánea. La prensa mundial quedó desconcertada al descubrir que la descomunal y madura voz de tintes negros pertenecía a una joven rubia de anteojos, Anastasia. Ella es oriunda de Chicago, transformando este himno de liberación amorosa en una de las piezas más icónicas e inoxidables de las pistas de baile del cambio de milenio. Esto es I'm Out of

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1: Esta balada de 1990 es el mayor éxito comercial de la Iguana del Rock y cuenta con la colaboración de Kate Pearson de The B-52s. La canción es una mirada nostálgica y un poco desesperada hacia un amor de la adolescencia. Iggy la escribió pensando en una exnovia de su época en Detroit, capturando ese sentimiento de pérdida que queda cuando una relación se termina pero el recuerdo sigue intacto. La mezcla de la voz profunda y áspera de Iggy Pop con el tono dulce y agudo de Kate Pearson creó un contraste perfecto que le permitió sonar en todas las radios.

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1: Esta canción nació como una respuesta directa a la ansiedad y el dolor tras los atentados del 11 de septiembre de 2001. Fue concebida para ser un himno a la paz, cuestionando el odio y el racismo y la violencia en el mundo en un momento de gran tensión sociopolítica. En su versión original contó con la colaboración, aunque nunca acreditada comercialmente, de Justin Timberlake, quien ayudó a escribir el estribillo que se volvió icónico. ¿Dónde está el amor? Black Eyed Peas.

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1: Esta canción es la incursión de la banda en el reggae, un género que estaba explotando en ese momento. Sin embargo, John Bonham odiaba el ritmo y decidió tocar una batería pesada y rockera, creando ese sonido híbrido tan extraño como fascinante. A pesar de que los críticos de la época la destrozaron por considerarlo una parodia, la canción se volvió un favorito de los fans y un éxito en las radios. Robert Plant siempre defendió el tema como un experimento divertido de estudio y hoy es recordada como una muestra de que Led Zeppelin no tenía miedo de probar cualquier estilo, incluso si el resultado terminaba siendo algo totalmente inclasificable. Escuchamos a los Led Zeppelin haciendo Dear Maker.

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1: Anthony Kiedis escribió la letra como un poema en un momento de profunda soledad, mientras se sentía desconectado de sus compañeros de banda que seguían sumergidos en las drogas. El texto habla de su relación con la ciudad de Los Ángeles y de un lugar específico, Bajo el Puente, donde solía ir a comprar heroína. Era un secreto que guardaba en su cuaderno hasta que el productor Rick Rubin lo convenció de mostrarlo. Se convirtió en el éxito más grande de la banda, cambiando para siempre su trayectoria y demostrando que detrás de los saltos y el funk había una profundidad emocional capaz de conmover al mundo entero. Los Red Hot Chili Peppers con Under the Bridge.

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1: Esta canción es la incursión de la banda en el reggae, un género que estaba explotando en ese momento. Sin embargo, John Bonham odiaba el ritmo y decidió tocar una batería pesada y rockera, creando ese sonido híbrido tan extraño como fascinante. A pesar de que los críticos de la época la destrozaron por considerarlo una parodia, la canción se volvió un favorito de los fans y un éxito en las radios. Robert Plant siempre defendió el tema como un experimento divertido de estudio y hoy es recordada como una muestra de que Led Zeppelin no tenía miedo de probar cualquier estilo, incluso si el resultado terminaba siendo algo totalmente inclasificable. Escuchamos a los Led Zeppelin haciendo Dear Maker.

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